Cuando niñas y niños participan en estas actividades, comprenden que sus acciones tienen valor dentro de un grupo. Los adultos cumplen un rol clave al modelar actitudes de respeto y diálogo. Frases como "lo hacemos juntos" o "¿qué idea tienes para resolver esto?" invitan a pensar y actuar en colaboración. A través de estas experiencias, niñas y niños desarrollan habilidades sociales que serán fundamentales para su vida escolar y comunitaria. Aprenden a negociar, a considerar otras perspectivas y a sentirse parte de algo más grande. Colaborar no se enseña con discursos, se aprende viviendo experiencias compartidas. Esto es todo, hasta otra oportunidad.

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1: Es la hora 21, 12 minutos.

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La siguiente canción es una canción cuya música fue compuesta por Patricio Castillo. Las palabras las hice yo y se llama Más temprano que tarde.

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1: Es la hora 21, 49 minutos.

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Hola, les habla la profesora Ana Mojica de la Universidad de Los Lagos. ¿Sabías que la comunicación es una de las habilidades más importantes para el desarrollo infantil? Desde los primeros años, niñas y niños aprenden a expresar ideas, emociones y necesidades a través del diálogo cotidiano. La comunicación no se limita a hablar, también implica escuchar, interpretar gestos y comprender a otras personas. Conversar en familia es una de las mejores formas de fortalecer esta habilidad. Preguntar cómo estuvo el día, comentar lo que están haciendo o escuchar con atención lo que niñas y niños quieren contar fomenta su confianza para expresarse. Cuando los adultos muestran interés genuino por lo que dicen, les enseñan que su voz es importante. Esto fortalece la seguridad personal y el deseo de participar en conversaciones. También es importante permitir que expliquen sus ideas, incluso cuando todavía están aprendiendo a organizar sus palabras. Dar tiempo para expresarse y responder con paciencia ayuda a ampliar el lenguaje y el pensamiento. Las habilidades comunicativas se construyen con cada interacción cotidiana. Hablar, escuchar y dialogar son prácticas que preparan a niñas y niños para relacionarse con otros y participar activamente en la sociedad. Esto es todo, hasta otra oportunidad.

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0: Es la hora 22. 41 minutos.
1: Está siguiendo.

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1: Es la hora 23:48.

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0: Es la hora 01 minuto.
1: Hola, les habla la profesora Ana Mojica de la Universidad de Los Lagos. ¿Sabías que la creatividad comienza a desarrollarse desde los primeros años de vida? En la primera infancia, niños y niñas exploran el mundo a través del juego, la imaginación y la curiosidad. Cuando juegan, imaginan situaciones, crean historias y transforman objetos cotidianos en nuevas experiencias. La creatividad no requiere materiales sofisticados ni juguetes complejos. El espacio para imaginar, explorar y probar ideas son suficientes para estimular esta habilidad. Cuando niñas y niños tienen libertad para experimentar, descubren nuevas formas de pensar y resolver situaciones. El juego libre es una oportunidad para experimentar sin miedo a equivocarse. Cuando los adultos permiten que niñas y niños inventen soluciones y creen sus propias historias, están fortaleciendo su capacidad de pensar de manera flexible y encontrar distintas maneras de resolver un problema. En lugar de dirigir el juego constantemente, es importante observar y acompañar. Preguntar qué están construyendo o qué pasará después invita a seguir desarrollando la imaginación y a expresar sus ideas con mayor confianza. La creatividad es una habilidad clave para enfrentar desafíos futuros porque permite adaptarse, buscar soluciones y proponer nuevas ideas. Esto es todo, hasta una próxima oportunidad.
0: Es la hora 02 minutos.

Es la hora 0, 11 minutos.

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0: Hola, les habla la profesora Ana Mujica de la Universidad de Los Lagos. ¿Sabías que? El pensamiento crítico también se desarrolla desde la primera infancia. Niñas y niños comienzan a aprender a pensar cuando exploran, comparan y buscan soluciones a situaciones cotidianas. Armar un rompecabezas, construir una torre o intentar abrir un recipiente son ejemplos simples de resolución de problemas. En estos momentos es importante permitir que intenten distintas estrategias antes de intervenir. Cuando los adultos resuelven todo rápidamente, se pierde una oportunidad valiosa de aprendizaje. Preguntas como, ¿cómo podríamos hacerlo? ¿O qué crees que pasará si probamos de otra forma? Estimulan la reflexión. El pensamiento crítico se fortalece cuando niñas y niños pueden observar, probar y evaluar resultados. Cada intento les ayuda a comprender mejor cómo funcionan las cosas. Acompañar estos procesos con paciencia y confianza les enseña que pensar es parte natural del aprendizaje. En la vida cotidiana existen muchas oportunidades para desarrollar esta habilidad. Aprender a pensar es un proceso que comienza desde los primeros años. Cuando acompañemos sus preguntas y descubrimientos, estamos fortaleciendo su curiosidad y su capacidad de comprender el mundo. Esto es todo. Hasta otra próxima oportunidad.
1: Es la hora 3, 2 minutos.

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2: Yo soy Fita Páez.
1: Okay.
2: Y Rodolfo.

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Es la hora 5:31 minutos.

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0: Hola, les habla la profesora Ana Mujica de la Universidad de Los Lagos. ¿Sabías que la negociación también se aprende en la infancia? Cuando niñas y niños juegan juntos, a veces surgen desacuerdos sobre turnos, materiales o reglas del juego. Estos momentos son oportunidades para aprender a dialogar y buscar acuerdos. En lugar de resolver el conflicto inmediatamente, los adultos pueden acompañar el proceso preguntando qué ocurrió y qué soluciones podrían funcionar para ambas partes. Frases como, ¿cómo podemos resolver esto? ¿O qué idea tienen para compartir? Invitan a reflexionar. Aprender a negociar implica escuchar al otro, expresar necesidades y considerar diferentes puntos de vista. Estas habilidades fortalecen la convivencia y el respeto mutuo. La infancia es un momento ideal para practicar estas experiencias en un ambiente seguro. Con apoyo y orientación, niñas y niños descubren que los conflictos también pueden transformarse en oportunidades para aprender y convivir. Aprender a dialogar y a llegar a acuerdos desde pequeños fortalece habilidades sociales que acompañarán a niños y niñas durante toda la vida. Estas experiencias tempranas también les enseñan a reconocer que las diferencias pueden resolverse mediante respeto y la cooperación. Esto es todo. Hasta una próxima oportunidad.
1: Es la hora 6:04.

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1: Estaba leyendo sobre una técnica llamada autoconversación, y parece realmente interesante para ayudar a los niños a desarrollar su lenguaje.
2: Autoconversación, no estoy segura de qué significa exactamente.
3: Yo sé de qué trata. Es cuando narras en voz alta lo que estás haciendo, viendo, escuchando o también sintiendo. Es una forma de exponer a los niños al lenguaje hablado sin esperar que estos respondan. Ellos solamente te tienen que escuchar.
1: Exacto. Lo bueno es que puedes hacerlo en cualquier momento, incluso mientras juegas con ellos. Por ejemplo, podrías decir: mira, le estoy poniendo el vestido a la muñeca. ¿Ves? Le estoy poniendo su vestido.
2: Ah, ya entiendo. Entonces, no es solo en el juego, ¿verdad? ¿Podría hacerlo en otros momentos del día?
3: Sí, claro. Puedes incorporarlo en tu rutina diaria. Por ejemplo, cuando estés lavando los platos, podrías decir: estoy lavando los vasos, después lavaré los platos y al final, los cubiertos.
1: Lo importante es que el niño escuche y se familiarice con las palabras y las estructuras del lenguaje sin presión.
2: ¡Qué interesante! Me gusta que sea algo tan natural y fácil de integrar en nuestras actividades diarias.
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Hola, les habla la profesora Ana Mujica de la Universidad de Los Lagos. ¿Sabías que la colaboración comienza a desarrollarse desde los primeros años de vida? En la primera infancia, niñas y niños aprenden a convivir y trabajar con otros a través de experiencias simples del día a día. Colaborar no significa solo compartir juguetes, sino aprender a esperar turnos, escuchar ideas y compartir en actividades comunes. En casa, estas habilidades pueden fortalecerse con pequeñas tareas cotidianas. Ordenar juntos los juguetes, preparar la mesa o construir algo con bloques son oportunidades para aprender a cooperar. Cuando niñas y niños participan en estas actividades, comprenden que sus acciones tienen valor dentro de un grupo. Los adultos cumplen un rol clave al modelar actitudes de respeto y diálogo. Frases como "lo hacemos juntos" o "¿qué idea tienes para resolver esto?" invitan a pensar y actuar en colaboración. A través de estas experiencias, niñas y niños desarrollan habilidades sociales que serán fundamentales para su vida escolar y comunitaria. Aprenden a negociar, a considerar otras perspectivas y a sentirse parte de algo más grande. Colaborar no se enseña con discursos, se aprende viviendo experiencias compartidas. Esto es todo, hasta otra oportunidad.

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1: Es la hora 9:31 minutos.

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0: Hola, ¿cómo está? Bienvenida, bienvenido a esta su entrevista, la entrevista de la semana 107.5, es el dial de su radio y por supuesto las pantallas de Lagos TV. ¿Ya la vio? Nos está saludando. Vamos a
1: Hola.
0: conocerla. Ella es Beatriz Azócar, estudiante de la carrera de medicina en el primer año de la carrera en la Universidad de Los Lagos, pero además, preste mucha atención, presidenta del Centro de Estudiantes de la carrera que ya se formó. Bienvenida, Beatriz, a la entrevista de la semana.
1: Muchas gracias, un gusto.
0: Gracias a ti porque, bueno, ya es sorprendente esto del Centro de Estudiantes. Vamos a conversar de aquello, pero lo primero, queremos conocer, porque eres la primera estudiante de medicina que tenemos acá en la entrevista de la semana, y quisiéramos conocer de dónde eres, Beatriz, y esa pregunta profunda que busca la profundidad, ¿por qué estudiaste esta carrera?
1: Bueno, yo he sido de Osorno toda la vida. Hice mis estudios en el Liceo Carmela Carvajal y finalmente al cuarto año me cambié a Blas Pascal. Yo entré en medicina porque siempre me ha gustado mucho, siempre me han gustado las personas en general, me ha gustado interactuar con personas, socializar. Soy una persona que es muy de estar en comunidad, estar con amigos, estar siempre con alguien. Y siempre me ha gustado ayudar también. Y como se me dan algunas cosas un poco más fácil, como por ejemplo el estudio, la sobrecarga de estudio, pienso que llevo también una responsabilidad en mí, que puedo utilizar todos esos conocimientos para ayudar a los que están alrededor mío y finalmente hacer un bien, que es algo muy importante para mí.
0: Pero por supuesto, y entonces tú eres estudiante, estuviste en el Carmela Carvajal y viviste todo este proceso inhóspito para un estudiante. Tuvieron dificultades para el estudio, laboratorio, me imagino. ¿Cómo te sentías ahí con un poco en déficit? ¿Pudiste suplir un poco en el último año?
1: Sí, por fortuna subí mucho mi NEM cuando entré en cuarto año al Blas Pascal. Lo que sí valoro mucho el nivel de exigencia que tenía el Liceo Carmela Carvajal. Yo siento que los profesores nunca pudieron cubrir ese déficit que tenía el liceo
0: La
1: en el
0: infraestructura.
1: aspecto de sí, de no tener la infraestructura. Los profesores se esforzaban mucho porque a nosotros nos fuera bien. Y también hacían reforzamientos, al menos los años que yo estuve ahí, ellos se preocupaban de que tú pudieras realmente aprender lo que estabas estudiando, a pesar de que faltaban horas de clase, faltaban salas, faltaban implementos, faltaban laboratorios, así como dice usted, faltaba muchas cosas, pero los profesores siempre se preocupaban de suplir esas faltas.
0: Oye, mira, qué importante, claro, porque la comunidad, la opinión pública se quedó con eso, mucho déficit en todo, pero qué relevante lo que tú planteas, Beatriz, que como de un problema tremendo puede venir esta inspiración, en este caso, de los profesores para apoyarlo a usted y de algo muy difícil, porque fue muy difícil este proceso, sacar lo mejor del ser humano. Y en ese sentido, cuéntame, ¿qué te ha parecido este tiempo? Llevamos 3 meses recién, a ver, marzo, abril, iniciando, bueno, mayo, con la carrera. ¿Qué te pareció estudiar la carrera, los profesores, las mallas, los compañeros?
1: En general me ha gustado mucho el ambiente de la carrera de medicina. Yo siento que es algo para lo que yo estaba hecha. Es que siempre me ha gustado mucho, como le decía, está en mí eso de querer ayudar a los demás y de querer usar todo lo que yo sé para poder levantarlos y poder hacer que surjan, porque yo siento que todas las personas tienen un potencial. Y me gusta mucho el trabajo en comunidad, por eso mismo es que yo escogí, y bueno, me escogieron en realidad para ser presidenta. A pesar de que nos conocíamos de hace súper poco, yo sentí que la unión que formamos en el curso fue bastante grata. Fue muy agradable conocer a mis compañeros y saber que todos venían como de lugares muy distintos. Hay algunos que vienen del norte, hay hartos que son de acá, sí, pero hay unos que vienen como más del sur, por ejemplo, Chiloé, y que, bueno, igual les debe costar estar lejos de su familia, igual entiendo que eso debe ser difícil. Yo por suerte no tuve que vivir eso. Así que mi experiencia aquí en la universidad puede que haya sido un poco más fácil en comparación a la de otros compañeros que tienen que lidiar con esa carga académica que conlleva medicina, pero tienen viajes más largos en bus para llegar a sus casas los fines de semana, por ejemplo, o tienen que de ya estudiar en la micro, hacer lo que puedan para llevarle el ritmo a medicina porque se avanza un ritmo muy rápido. No encuentro que eso esté mal, encuentro que es una presión que tenemos que aprender a conllevar ya desde un inicio. Y ramos como el que nosotros, a ver, un ramo que a mí me sorprendió que nosotros íbamos a tener fue el ramo de introducción a la profesión médica, que bueno, yo vengo saliendo de una clase ahora,
0: ¿Quién lo
1: que
0: realiza?
1: sí, lo realizan cuatro doctores que tienen visiones bastante distintas, pero se nota que trabajan muy bien en conjunto. Está la doctora Jimena Acuña, la doctora Soledad Barría, el doctor Boris Marinkovic y la doctora Natalia Enríquez, que no ha podido estar últimamente porque tuvo un bebé. Sí, de hecho,
0: Aprovechamos y
1: cuando. Sí,
0: felicitarla.
1: felicidades por el bebé. Sí, de hecho, cuando nosotros la conocimos, ella recién estaba embarazada y todos notamos que ya venía en camino.
0: Pero que iba a tener una
1: Sí,
0: pausa.
1: algo iba a pasar ahí. Se iba a
0: Oye, pero
1: desaparecer
0: qué
1: de repente.
0: bonito lo que estás planteando para que todas y todos se conozcan cómo se está viviendo esta carrera y qué importante lo que dice. Son de diferentes áreas, pero la visión integral es total. De hecho, vamos a tocar ahí un tema de, y fuimos testigos de una clase también muy llamativa. Pero quiero que me cuente un poquito dentro de este gran ambiente, pero ¿cómo se dio que fueras presidenta? ¿Por qué te dijeron Beatriz? ¿Cómo surge eso?
1: Lo que pasa es que, bueno, yo ya dije que a mí me gusta mucho conocer a la gente, hablar con la gente, saber de dónde vienen, etcétera. Se dio que en los primeros días nosotros estábamos en un auditorio y estábamos todos como súper separados, como
0: Como lo
1: que no
0: típico del
1: habían, sí,
0: inicio.
1: andaban todos así como con miedo. Entonces yo me senté alrededor de un grupo de personas que no conocía para nada y les empecé a hablar, a preguntarles así como de dónde venían, qué, por qué medicina, y así como que se empezaron a juntar de a poco. Hablé con algunos de adelante, otros de al lado, y ahí como que se fueron juntando otras personas, y ahí se fueron armando grupitos. Y lo que pasa, no sé si fue esto lo que derivó a que yo me volviera presidenta, pero yo quería conocer las salas, porque yo entrando a la universidad yo no la conocía, nunca me había paseado, entonces no conocía las salas en donde íbamos a tener clases más adelante. Entonces yo dije, ya, ¿y si trato de reunir a todos para que vayamos todos a conocer la sala? Y se dio. Los 35 fuimos a conocer la sala. Igual fue súper desordenado, pero fue muy bacán saber que los chicos tenían la disposición de estar ahí y de participar también, porque eso es algo que no se da en todos los lugares.
0: O sea, tú con lo que estás contando y que te están escuchando acá, en el fondo estuviste ahí cumpliendo el rol de alguien que gatilló la interpretación del todo, del grupo, que, claro, al inicio, como dices tú, era más difícil, lo novedoso, son caracteres distintos, pero tú tuviste la iniciativa y con ese pequeño encuentro comunicacional y de cercanía, seguramente vieron en ti que podían tener a alguien que los interprete, que los guíe y que tenga la iniciativa, eso es sumamente relevante. Y por ahí se inició el camino entonces.
1: Sí, y algo que igual es importante mencionar, que mis compañeros, la mayoría de mis compañeros tienen una visión muy muy madura, la mayoría son bastante maduros y saben que nosotros vamos, como somos primera generación, tenemos una responsabilidad que es de retroalimentar y de tratar de facilitar ¿cómo se podría decir? Como este mejoramiento de la carrera en conjunto con los docentes, porque recién se está implementando, recién se está tratando de ver si está funcionando o no, y es muy importante que nosotros opinemos y que digamos, puede que haya un detallito aquí, puede que podamos elevar un poquito el estudio por este lado. Nosotros ya hemos pedido ayudantías como para complementar un poco el estudio, porque
0: Ya.
1: entre todos tratamos de ver en qué tenemos deficiencia y qué cosas pueden mejorar. Y ese es un trabajo que va entre el docente y el estudiante. Lo bueno es que los chicos son muy conscientes de eso. Entonces, por eso es que desde un inicio, como de la semana de nivelación, que nosotros ya estábamos con esa mentalidad de hay que mejorar y hay que tratar de apoyarnos entre todos para avanzar en conjunto.
0: Oye, pero qué interesante, qué importante lo que planteas. Claro, cualquier instancia que se organiza en la vida, una empresa, una organización, siempre va a partir, y aunque tenga todo programado, pero siempre va a haber detalle. Y qué interesante, qué bonito lo que dices, que ustedes como estudiantes, a pesar de ser jóvenes, saben de esta responsabilidad de plantear ahí la situación, de no andar, como se dice, después hablando. Lo que perjudica siempre a la organización y que sin duda van a ir complementando muy bien. Ahora, contemos un poquito, Beatriz, dentro de todas las asignaturas que tienen, que son muy interesantes, igual, muy llamativas. Fuimos testigos de, en estos días, ¿no? La semana pasada, o antepasada, de una clase en la cual ustedes tuvieron ahí, que es una clase que tiene que ver con la interculturalidad. Y tuvieron una representante del departamento municipal, y en el otro día tuvieron a visiones de distintos médicos. No sé si son los mismos que estaban con la doctora Beatriz.
1: Son distintos.
0: Son distintos ya. Y buscando también esto de la visión integral. Cuéntame un poquito qué te pareció, si sabías esto de la interculturalidad, tener una machi, esta visión holística de la medicina.
1: La verdad es que yo desconocía sobre el tema. Este fue mi primer acercamiento a la cultura mapuche, porque nosotros fuimos a visitar a la machi y invitarla porque próximamente en junio se va a hacer el Guillatún.
0: O sea, ustedes fueron
1: Entonces,
0: al territorio de ella.
1: sí, fuimos a su territorio, le llevamos regalos, porque así es la tradición. Es algo que nos enseñó la profe Caro y que
0: Carolina,
1: nosotros,
0: ¿cuánto?
1: Carolina,
0: Sánchez.
1: ay, no me acuerdo.
0: Ya, pero me parece que Carolina Sánchez. Ya,
1: Ya,
0: pero ella va a
1: sí,
0: saber.
1: ya. Ya. Ella fue la que nos enseñó cómo era todo el procedimiento de invitar a la machi, de que había que convivir con ella, había que conversar, compartir nuestra historia, así como de dónde venimos. Compartimos también un desayuno, es todo como un ambiente bastante cercano, bien hogareño. Y nosotros invitamos a la machi para que ella venga a hacer este ritual de renovación, porque el Tsewe, que vendría siendo el espacio sagrado para los mapuches, se tiene que renovar de tanto en tanto. Entonces, a nosotros lo que nos enseñaron fue que para que ellos puedan mantener su salud y su buen vivir, es que tienen que hacer de tanto en tanto esta renovación para poder seguir conectando con la naturaleza, para seguir teniendo ese contacto con sus orígenes. Y para nosotros que nos estamos formando como médicos, es importante saber esto, porque finalmente es gente con la que estamos conviviendo al día a día en el territorio. Y se sabe que el sur es un lugar que tiene una densidad muy grande de pueblos originarios.
0: Claro.
1: Entonces, por eso, ellos en algún momento van a enfermar y nosotros vamos a tener que saber cómo tratarlos respetuosamente, si es que no hemos interactuado con su cultura, así como me pasa a mí.
0: Claro, no, y además que fuimos testigos de una especie de juego de rol, una actuación, de que qué pasaba si este futuro, con uno de tus compañeros, qué pasaba si este futuro médico lo veía con la visión del desconocimiento hacia contextos distintos y cómo era algo frío, algo que no iba a tener sentido ni significado tanto para la paciente ni para él. Perdón. Y cómo, posterior a aquello, cuando se hacía el juego de rol, de que este médico tenía el contexto, había conocido, independiente que haya que tener siempre un gestor, ¿no? ¿Cómo se llama la persona que tiene que actuar entre medio ahí?
1: Hay un
0: Hay un término específico de quien hace el de puente de esta interculturalidad. Y en esa muestra de este estudiante que hizo de médico, se notó completamente. Porque la visión del médico y de la médica de la Universidad de Los Lagos fue producto de esta malla de todo un trabajo previo, como tú sabrás, donde se le preguntó a la gente del territorio. ¿Cómo veían a su médico? ¿Qué médico querían tener? ¿Qué médico familiar? En fin. Y me imagino que ustedes ahí, los 35, los y las, que vimos que estaban 35, fue muy, muy interesante. Ahora, cuéntame, ¿cuál sería, Beatriz, para ti, tu proyección? Yo sé que estás en primero, pero ¿logras proyectar un poco qué te gustaría hacer? Me imagino, primero terminar la carrera, pero ¿alguna especialidad? ¿Tienes ya la intuición?
1: No tengo muy en claro qué especialidad quiero tomar todavía, pero lo que sí quiero ser es una doctora que pueda escuchar al paciente. Yo entré a medicina con esa mentalidad porque a mí me molesta cuando hay gente que está en una posición de poder en donde tiene conocimientos necesarios para poder ayudar a la otra persona y en vez de utilizarlos para el bien de los demás, los utiliza en beneficio propio, sea por avaricia, sea por maldad. Es algo que no me gusta y me gustaría cambiar. Me gustaría que los médicos fueran buenas personas, que trabajen y hagan su labor en pos de poder mejorar la calidad de la vida de las personas que están a su alrededor, porque finalmente son ellos quienes van a convivir con el dolor de aquellas personas que vienen a ti, a tu consulta, buscando ayuda. No buscan subirte el ego, no buscan ser agresivos o hacer ataques personales necesariamente buscando hacer un daño, sino que son personas que están en necesidad de apoyo. Y si tú, médico, estás en posición, en esa posición de poder, tienes ese privilegio de haber tenido más estudios, más conocimientos y puedes ayudar a esa persona, entonces hazlo y hazlo de la mejor manera posible. Actualiza tus conocimientos, estudia constantemente la medicina, haz lo mejor por tratar de hacer que las personas a tu alrededor, que podrían ser tu familia, podrían ser tus amigos, tengan una mejor calidad de vida.
0: Claro, sin duda tú estás haciendo un análisis ahí muy profundo de algo que se ha intentado, se supone vaya cambiando los parámetros de las décadas, de que esta relación médico-paciente, claro, no se trata que sean amigos, pero sí de que haya un trato humano y que, como dices tú, vaya produciéndose lo que en otros países, este trato más humanitario de la medicina o de la salud, sí se puede lograr. Así que como es un tema cultural, va de a poco. Pero justamente escucharte a ti, sin duda debes compartir esto con tus compañeros, compañeras. Se puede visualizar que esta generación de médicos, de médicas que se está formando, que se va a formar en la U, van a ir con ese parámetro porque justamente uno de los grandes puntos de la formación de esta carrera fue un proceso lento, como se dice, pero lento en el sentido de seguro, serio. No armar la carrera por armarla, sino que ajustada con la visión a las necesidades de un territorio geográfico que es muy particular. Y es muy particular y que cada idiosincrasia prácticamente se sitúa en cada parte del territorio. Así que, bueno, felicitarte, Beatriz, por esta conversación, por esta iniciativa, por querer comunicar. Sin duda interpretas lo que tus compañeros, compañeras vieron en ti. Y qué importante divulgar el conocimiento. Si esa es la idea de que nosotros ser un puente para que quien está aquí atrás, con un rol, aquí al lado mío, traspase el conocimiento, traspase las emociones, traspase las experiencias y de la futura profesión. Así que gracias por estar en la entrevista de la semana.
1: Bueno, muchas gracias a usted por tomarse el tiempo de escuchar,
0: No, por
1: de considerar
0: supuesto.
1: la opinión.
0: Para nosotros un privilegio y te queremos ver luego. De repente se va a pasar volando el tiempo, un año, 2 años. De repente estamos aquí con la doctora, con la médica Beatriz Azócar. Que sea eso
1: Ojalá.
0: un hito que se cumpla de todo corazón. Muchas gracias. Usted la escuchó, estudiante de primer año, ¿eh? Lleva 2 meses y un poquito más, Beatriz Azócar, estudiante de la carrera de medicina. Estos 35 estudiantes que lograron ingresar después de una tremenda, cierto, cantidad de quienes postularon y que sin duda están marcando la diferencia y la van a marcar. Ella también, presidenta del Centro de Estudiantes de su carrera, de inmediato ahí asumiendo un rol. Así que felicitarte nuevamente, Beatriz. Un saludo para todas y todos los estudiantes, toda la malla que componen. Los profesionales, doctoras, médicas, médicos, a quienes tenemos el gusto de conocer, y por supuesto, la entrevista de la semana. 107.5 Ulagos TV, los grandes temas con las protagonistas. Que esté muy bien. Chao, chao.
1: Chao.
0: Gracias, Beatriz.
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2: Hola, estaba buscando formas para favorecer el lenguaje en niños y encontré la expansión gramatical.
3: Hola, ¿te refieres a cuando los padres completan o expanden lo que dice el niño?
2: Exactamente, es lo que algunos autores llaman como expansión gramatical. Por ejemplo, si un niño dice perro casa, el adulto podría responder: sí, el perro está en la casa. De esta manera, el adulto añade elementos gramaticales y semánticos que hacen que el enunciado sea más completo.
3: ¡Qué interesante! Eso suena como una forma muy efectiva de enseñar lenguaje a los niños. ¿Y esto realmente ayuda a los niños a mejorar su forma de hablar?
2: Sí, se ha observado que el uso de esta estrategia aumenta la probabilidad de que el niño imite espontáneamente al menos una parte de la expansión que hace el adulto. Sin embargo, es importante destacar que el objetivo principal no es que el niño imite, sino que se le presente un modelo de producción lingüística mejorada.
3: ¿Y esto a qué edad se puede practicar?
2: Es recomendable practicarla entre los 2 y 3 años de edad, ya que es una etapa clave para el desarrollo del lenguaje.
3: Me parece una técnica valiosa, especialmente para trabajar aspectos morfosintácticos en el desarrollo del lenguaje de los niños.
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Hola, les habla la profesora Ana Mujica de la Universidad de Los Lagos. ¿Sabías que muchas habilidades del siglo XXI se desarrollan en actividades simples de la vida diaria? Armar algo juntos, ordenar materiales o preparar una actividad familiar permite practicar colaboración, comunicación y resolución de problemas. Estas experiencias enseñan a niñas y niños a participar activamente en su entorno. Cuando los adultos invitan a colaborar, muestran confianza en sus capacidades y fortalecen la autonomía. También les permite comprender que sus acciones tienen un impacto en la vida familiar y que pueden contribuir de manera significativa a tareas compartidas. Además, participar en estas actividades fortalece el sentido de responsabilidad y pertinencia dentro del grupo familiar. Pequeñas tareas también ayudan a comprender que aprender no ocurre solo en la escuela, sino en cada momento de la vida. El acompañamiento respetuoso permite que niñas y niños intenten, exploren y propongan ideas. Así, desarrollan habilidades que serán fundamentales para el futuro. Las experiencias simples de cada día pueden convertirse en grandes oportunidades de aprendizaje. Acompañar con paciencia, diálogo y confianza es clave para fortalecer estas capacidades. Esto es todo. Hasta otra oportunidad.

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1: Es la hora 11:18.

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Es la hora 11:35 minutos.

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4: Es la hora 11:50.

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1: Es la hora 12:21.

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1: ¿Qué es la disfonía como enfermedad laboral? Esta enfermedad se da comúnmente en profesores y en todas las otras profesiones u oficios que requieren del uso prolongado de la voz. Es importante saber que la disfonía, como enfermedad laboral, está dentro de la Ley 16.744. Dentro de las disfonías más comunes se incluyen 1. Nódulos de las cuerdas vocales, son engrosamientos de ambas cuerdas vocales, las cuales pueden producir voz ronca y fatiga vocal. 2. Disfonías musculotensionales, se refiere a que al momento de hablar existe una excesiva tensión en todos los músculos de la laringe, lo que provoca dolor al hablar, fatiga o cansancio vocal después de un uso prolongado sobre 30 minutos. 3. Pólipo, es un engrosamiento de una cuerda vocal que provoca ronquera y carraspera. Cualquier duda, escríbenos a centro.fonoaudiologico@ulagos.cl.
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1: Es la hora 13:18.

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Hola, les habla la profesora Ana Mujica de la carrera de Educación Parvularia de la Universidad de Los Lagos. ¿Sabías que la convivencia se aprende principalmente observando a los adultos? Desde los primeros años, niñas y niñas miran con atención cómo hablamos, cómo reaccionamos frente a los conflictos y cómo tratamos a quienes nos rodean. En el hogar, cada interacción es una oportunidad de aprendizaje. Saludar, pedir un favor, agradecer o reconocer un error son acciones simples que enseñan formas de convivir. Estas conductas no se transmiten solo con palabras, sino a través del ejemplo cotidiano. Cuando un adulto mantiene la calma frente a una situación difícil, está mostrando cómo enfrentar los conflictos. Cuando escucha, respeta turnos o valida a otros, está enseñando formas de relacionarse con respeto. No se trata de ser perfectos, sino de tener coherencia. Incluso reconocer un error y pedir disculpas es una forma poderosa de enseñar responsabilidad y consideración por los demás. La convivencia se construye día a día, en la mesa, en el juego y en cada conversación. Educar en convivencia también implica revisar nuestras propias acciones y comprender que nuestra conducta influye directamente en cómo niñas y niños aprenderán a relacionarse. Cada gesto cuenta y deja huellas en su forma de convivir. Esto es todo, hasta una próxima oportunidad.

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1: Es la hora 14:34 minutos.

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Es la hora 14:50.

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3: Hola, hoy quiero hablarte sobre un concepto clave en el desarrollo del lenguaje infantil llamado madresía.
4: Claro, pero dime, ¿qué es exactamente?
3: Es cuando los adultos modifican su forma de hablar con niños pequeños, casi de forma instintiva. Usan un tono de voz más alto, un ritmo más lento y repiten frases cortas y claras. Esto facilita que el niño entienda y aprenda el lenguaje.
4: ¿Y desde cuándo es recomendable utilizarla?
3: Desde el nacimiento hasta los 3 o 4 años. Los bebés son muy receptivos a los sonidos y la madresía les ayuda a captar el lenguaje desde muy temprano. A medida que crecen, les ayuda a ampliar su vocabulario y entender mejor las oraciones.
4: ¿Y después de los 4 años no se puede utilizar?
3: Para ese entonces, los niños ya comprenden frases más complejas, así que la madresía se usa menos. Sin embargo, los adultos siguen adaptando su lenguaje según el desarrollo del niño.
4: Ok, pero ¿me puedes dar un ejemplo?
3: Claro. Imaginemos que un niño ve un perro. Un adulto podría decir, ¡mira, el perrito! ¿Ves el perrito? ¡Qué bonito el perrito! La repetición y la simplicidad ayudan al niño a aprender la palabra perrito.
4: No sabía que algo tan simple podía tener tanto impacto en el desarrollo del lenguaje de un niño.

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pagos. ¿Sabías que las rutinas no solo organizan el día, sino también la convivencia familiar? En la primera infancia, la previsibilidad genera seguridad. Cuando niñas y niños saben qué viene después, reduce tensiones y conflictos. Comer, jugar o dormir en horarios similares facilita la convivencia. Las rutinas permiten anticipar, comprender y participar, y también ayudan a que todos los miembros del hogar compartan tiempos comunes. No se trata de rigidez, sino de consistencia. Una rutina flexible pero clara favorece la cooperación. Incluir a niñas y niños en pequeñas acciones cotidianas fortalece el sentido de pertenencia. Además, participar en las rutinas les permite comprender su rol dentro de la familia y sentirse parte activo del entorno. Esto contribuye a que desarrollen mayor autonomía y disposición para colaborar en distintas situaciones de la vida diaria. La convivencia mejora cuando hay orden, claridad y tiempos compartidos. Las rutinas son una forma concreta de organizar la vida en familia y cuidar el bienestar de todos. Contar con rutinas también facilita la transición entre actividades, evitando conflictos innecesarios. Esto es todo. Hasta otra oportunidad.

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Es la hora 16:34.

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2: Hoy vamos a hablar de una estrategia muy útil para el desarrollo del lenguaje en niños, el habla paralela. Esta técnica consiste en que el adulto describa en voz alta las acciones del niño, sin hacer preguntas ni esperar una respuesta. Esto expone al niño a un vocabulario de manera natural, permitiendo aprender nuevas palabras mientras realiza acciones cotidianas.
3: Vamos a ver un ejemplo para que quede más claro. Imaginemos a una mamá que está ayudando a su hijo a lavarse los dientes antes de dormir. La mamá va a describir cada acción que realiza el niño de la siguiente forma. Tomas el cepillo, le estás poniendo pasta y ahora te cepillas todos tus dientes de arriba hacia abajo. Muy bien, estás listo.
2: De esta manera vamos a ayudar al niño a asociar palabras con acciones. Esta técnica no solo aumenta el vocabulario, sino que también mejora la comprensión del lenguaje de forma relajada y espontánea.
3: Es una estrategia simple pero efectiva que se puede usar en el hogar o en el aula para apoyar su aprendizaje y desarrollo lingüístico.

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1: Es la hora 17:46.

Hola, les habla la profesora Ana Mujica de la Universidad de Los Lagos. ¿Sabías que el diálogo se aprende desde los primeros años de vida? Conversar no es solo hablar, es también escuchar, esperar turnos y considerar lo que otras personas quieren expresar. Niñas y niños desarrollan esta habilidad cuando cuentan con espacios donde pueden comunicarse sin interrupciones, sintiendo que sus ideas son importantes. Estas experiencias fortalecen la seguridad para expresarse y participar en conversaciones. El lenguaje es una herramienta fundamental para convivir. Permite explicar lo que piensan, hacer preguntas y comprender distintos puntos de vista. En el hogar, abrir espacios de conversación cotidiana es clave. Momentos como la comida, el juego o el final del día ofrecen oportunidades naturales para dialogar y compartir experiencias. Dar tiempo para que niñas y niños se expresen con calma y mostrar interés genuino por lo que dicen favorece el desarrollo del lenguaje y el pensamiento. Además, contribuye a que se sientan escuchados y respetados. El diálogo fortalece la confianza y facilita la resolución de conflictos. Aprender a conversar desde pequeño es aprender a convivir con otros. Escuchar con atención permite que niñas y niños se reconozcan como parte activa de la comunicación familiar.

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1: Es la hora 18:02.

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1: Es la hora 18:12.

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1: Es la hora 18:48.

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1: ¿Qué es la disfonía como enfermedad laboral? Esta enfermedad se da comúnmente en profesores y en todas las otras profesiones u oficios que requieren del uso prolongado de la voz. Es importante saber que la disfonía, como enfermedad laboral, está dentro de la Ley 16.744. Dentro de las disfonías más comunes se incluyen 1. Nódulos de las cuerdas vocales, son engrosamientos de ambas cuerdas vocales, las cuales pueden producir voz ronca y fatiga vocal. 2. Disfonías musculotensionales, se refiere a que al momento de hablar existe una excesiva tensión en todos los músculos de la laringe, lo que provoca dolor al hablar, fatiga o cansancio vocal después de un uso prolongado sobre 30 minutos. 3. Pólipo, es un engrosamiento de una cuerda vocal que provoca ronquera y carraspera. Cualquier duda, escríbenos a centro.fonoaudiologico@ulagos.cl.
2: Es la hora 19:36.

Hola, les habla la profesora Ana Mujica de la Universidad de Los Lagos. ¿Sabías que la imaginación es una herramienta fundamental para el aprendizaje? En la primera